nosotros no podemos estar valiendo, somos nosotros nada más los pilotos que vienen a la misma altura que nosotros, que nosotros no queremos saber qué es distancia, porque no vienen siempre.